0: Sí,
1: Sí,
0: ya
1: ya
0: se
1: se
0: ha
1: ha
0: votado
1: votado
0: el
1: el
0: alguien
1: alguien
0: de
1: de
0: del
1: del
0: partido
1: partido
0: de
1: de
0: Yabchak
1: Yabchak
0: Tohoget.
1: Tohoget.
0: Sí,
1: Sí,
0: y
1: y
0: también
1: también
0: se
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0: cree
1: cree
0: que
1: que
0: es
1: es
0: Karmeagbe.
1: Karmeagbe.
0: Y
1: Y
0: entonces
1: entonces
0: Sandra
1: Sandra
0: Logrover
1: Logrover
0: también
1: también
0: es
1: es
0: de
1: de
0: Karmeagbe.
1: Karmeagbe.
0: Sí,
1: Sí,
0: y también
1: también
0: lo
1: lo
0: rechaza
1: rechaza
0: Karmeagbe.
1: Karmeagbe.
0: ¿Por
1: ¿Por
0: qué?
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